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Saludos y muy buenos días. Les damos la bienvenida al 107.7 de su FM en esta mañana de jueves 16 de julio. Una jornada en la que otra vez tendremos temperaturas muy altas, calor extremo, temperaturas más próximas a los 40 grados en las horas centrales del día y además también suben las mínimas por la noche, que se van a quedar en torno a los 26 grados centígrados. Esto en cuanto al tiempo, así que mucha precaución. También activado, por supuesto, desde la Agencia Estatal de Meteorología el aviso naranja. También se pueden dar algunas tormentas a lo largo de la jornada, esos intervalos nubosos con lluvias, eso sí, escasa. En cuanto a las noticias, pues en unos minutos les comentamos toda la agenda para estos días, para hoy también, qué pasa por el concepto de Pau Vegas en las noches del anfiteatro, también la banda de música Villa de Bullas, que actúa hoy en el certamen de Valencia, mucha suerte para ellos, y la finalísima se podrá ver el domingo en una pantalla gigante en el Jardín Adolfo Suárez. Tendremos la final entre España y Argentina, no sé si decir la final soñada, pero sí que es una finalísima. Mucho apoyo el que tenemos que brindar a nuestra selección para ganar a Argentina de Messi. Bueno, pues todo esto se lo contamos y ampliamos en unos minutos en el informativo. Buenos días.

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2: ¿Qué tal? Buenos días. Acuerdo entre gobierno regional y sindicatos. En las próximas horas van a firmar la mejora de la calidad de empleo 2028-2032 destinada a personal de extinción de incendios forestales. Documento que reconocerá que los bomberos son profesionales de primera categoría todo el año. La región de Murcia cuenta con una plantilla activa de aproximadamente 352 forestales. Medio centenar de ellos trabajó ayer en el incendio desatado en Balsicas, en Mazarrón, que ya está controlado. Hoy de nuevo estamos en alerta extrema por incendios forestales. Las temperaturas siguen siendo muy altas. La EMET volverá a activar el aviso naranja. Ayer se alcanzaron máximas de 40 grados. Hoy 43. Conectamos ya con la Agencia Estatal de Meteorología. Isabel Escribano, buenos días.
3: Buenos días. En la región de Murcia hoy se esperan temperaturas máximas significativamente altas en el interior. Valores que pueden llegar a alcanzar 40 grados en el noroeste, en el altiplano, Vega del Segura y también en la comarca de Guadalentín, Lorca y Águilas. En estas zonas está activo el aviso naranja de nivel de peligro por temperaturas que pueden superar los 40 grados. Alcanzarán 33 en Águilas y Mazarrón, 34 grados en Cartagena, 39 en Caravaca de la Cruz, Lorca y Yecla, 42 grados en Murcia, 43 en Cieza y 44 en Molina de Segura. Los cielos estarán poco nubosos, con nubes medias y altas en el interior y con nubosidad de evolución diurna en las sierras del interior, sin descartar tormentas ocasionales. También veremos polvo en suspensión. En cuanto al viento, va a soplar flojo variable con intervalos moderados por la tarde. Es una información de AEMET.
2: Ya lo han escuchado, la EMET activará este mediodía el aviso naranja por temperaturas que superarán los 40 grados en la mayor parte de la comunidad. Alerta vigente hasta las 9 de la noche en las comarcas del altiplano noroeste, Vega del Segura, Valle del Guadalentín, Lorca y Águilas. Juan Esteban Palenzuela, delegado de la EMET en la región.
4: No son valores normales, estamos hablando de valores, las temperaturas máximas en torno a los 6 grados por encima de lo normal y para las mínimas entre 3 y 4 grados por encima de lo normal. No son en absoluto valores normales, pero la tendencia está clara, la tendencia es a unas temperaturas cada vez más altas.
2: Están siendo días muy difíciles, especialmente para aquellos que trabajan en la calle. José es operario de limpieza en parques y jardines, Néstor es repartidor.
5: Pues entramos a las 6 y salimos a las 1:25. Pues estaba terminando de hacer las papeleras de ahí del fondo y estaba el sol. Pues, algunas veces no hay más remedio.
6: Trabajo repartiendo sobre todo productos de alimentación y esto se pasa porque se tiene que pasar, porque somos murcianos y estamos acostumbrados y esto es lo que hay. Aquí es lo que nos toca cada verano.
2: En las calles, además de gorras y sombreros, cada vez se ve más el nuevo complemento para soportar las altas temperaturas. Hablamos de la sombrilla de mano o el paraguas.
7: Como cada vez es más continuo, pues hay que llevar el paraguas, además que tiene antirradiación también, sí, porque es imposible si no.
8: Otros años he usado el sombrero, pero ya he querido ampliarlo porque no solamente me protege la cabeza, también me protege los hombros.
2: La región está hoy en riesgo extremo de incendios forestales. Toda precaución es poca para evitar incendios en espacios naturales como el que ayer se declaró en el paraje de Balsicas, en Mazarrón, que ha calcinado cerca de 7 hectáreas de monte bajo. Todo apunta a un rayo como el origen del incendio. Miguel Chamón, director de extinción.
9: Parece ser que ha sido un rayo, pero no sé si tendrá la brida, que es la unidad de investigación de causas de incendio y tal, será la que tenga la última palabra cuando haga la investigación.
2: Un grupo de vecinos del Parque del Valle y Carrascoy afectados por el incendio ocurrido en Los Garres en el mes de junio ha pedido más medios para proteger y limpiar la vegetación cercana a las urbanizaciones, que se controlen las entradas al recinto y se autorice el pastoreo tradicional dentro del parque. Christoph Roche es el impulsor de esta iniciativa, que ya ha logrado a través de la plataforma Change.org más de 2.000 firmas.
10: Algunos de los pirómanos que hemos visto que hay, porque los incendios no salen así solos, el 95% son provocados por los hombres y algunos intencionados porque hay un control de matrícula por ver quién entra, quién sale y por a posteriori a lo mejor poder saber quién ha entrado y quién ha sido el causante.
2: Se lo adelantábamos en nuestra portada. Tras meses de negociaciones, Comisiones Obreras y UGT han llegado a un acuerdo con el gobierno regional para firmar el tercer acuerdo de mejora de la calidad del empleo en la región 2028-2032 destinado a personal de extinción de incendios forestales. Documento que blindará las condiciones funciones de este servicio público a partir de 2028 y que reconoce que los bomberos son profesionales de primera categoría todo el año. La región de Murcia cuenta con una plantilla activa de aproximadamente 352 bomberos forestales en 19 bases distribuidas por toda la comunidad. Esta mañana conoceremos más detalles de este acuerdo. Y ya ha comenzado el plazo de matriculación en formación profesional, que se va a prolongar hasta el 21 de julio. Este año las solicitudes han aumentado un 4%, sobre todo en estudios del ámbito del sector industrial. Es el caso de instalaciones eléctricas, con un crecimiento superior al 100% en Cartagena, Molina, Yecla, Caravaca o Murcia. También ha aumentado la demanda de electromecánica de vehículos y mecatrónica industrial. Otro área en la que las solicitudes se acumulan es la sanitaria. Víctor Marín, consejero de Educación.
11: Se ha apostado por incrementar la oferta en dos áreas altamente demandadas por nuestro alumnado, como son precisamente el área industrial y también todas las familias profesionales relacionadas con el ámbito sanitario.
2: Sobre la plantilla de profesores interinos de cara al próximo curso, Educación repetirá el calendario de llamamientos del año pasado. El consejero asegura que todos los docentes estarán en su puesto antes de que arranquen las clases.
11: Que se va a realizar durante el mes de julio, esa es la previsión, pero nuestro objetivo es replicar el calendario de adjudicación que tuvimos el curso pasado, con el objetivo de que todos los docentes estén incorporados en los centros educativos antes del inicio del curso escolar.
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2: De la política, Fernando López Miras ha pedido la dimisión de Pedro Sánchez o la convocatoria de elecciones tras conocerse que su hermano ha sido inhabilitado para empleo público por un delito de prevaricación. Dice el presidente del gobierno que este es otro caso más, otro caso que se suma a algunos de los cercanos al presidente del Ejecutivo Central.
12: En ningún otro país aguantaría 24 horas desde que se condene al hermano del presidente del gobierno sin convocar unas elecciones o sin dimitir. Los españoles tienen derecho ya a hablar. Basta con salir a la calle para escuchar las opiniones de los españoles. Los ciudadanos no aguantan más este bochorno, esta vergüenza. Por dignidad hay que convocar elecciones ya. Por dignidad, Pedro Sánchez no puede dedicarse un día más a sobrevivir como sea en la Moncloa.
2: El Partido Popular va a presentar una batería de preguntas al Gobierno de la Nación para que explique en el Senado la situación real de los tramos ferroviarios adjudicados y de los proyectos para traer la alta velocidad a Cartagena. El senador Francisco Bernabé denuncia que las últimas decisiones que ha adoptado el Ejecutivo agravan el aislamiento ferroviario de Cartagena. La respuesta de Mariló Flores, senadora socialista.
13: Sánchez nos está condenando al menos a un horizonte de 6, 7, 8 años más para que veamos aquí la alta velocidad y el corredor mediterráneo. A este ritmo no van a llegar antes estas infraestructuras.
14: La única aportación del Partido Popular fue pactar la llegada de la alta velocidad a la región por Alicante, perjudicando gravemente los intereses de Cartagena.
2: El secretario general de Vox, Ignacio Garriga, vaticina que su formación será decisiva en el próximo gobierno de la región de Murcia. Cree que la formación acabará siendo parte del Ejecutivo Autonómico tras las elecciones de 2027. Y sobre los presupuestos, condiciona su respaldo a la aceptación por parte del Ejecutivo de López Miras de la llamada prioridad nacional, como ha ocurrido en la Comunidad Valenciana.
15: Lo mismo que hemos logrado que el Partido Popular en Valencia, si siguen la tramitación presupuestaria, pues están viendo que se está pues avanzando en la prioridad nacional y en esas cosas, ¿verdad?, de sentido común. Pues eso es lo que nosotros vamos a seguir impulsando y trabajando para que Murcia no sea una excepción. Sea en los presupuestos y, por supuesto, aspiramos a que sea de la mano de Vox desde dentro del gobierno regional cuando se convoquen las elecciones.
2: Podemos ha exigido al gobierno regional que garantice la interrupción voluntaria del embarazo en los hospitales públicos. La diputada María Marín pide a López Miras que cumpla la ley y no renueven los contratos para derivar los abortos a clínicas privadas.
16: La consecuencia es que miles de mujeres son expulsadas cada año y obligadas a abortar en clínicas privadas que no cuentan muchas veces ni siquiera con UCI o con banco de sangre. Y un gasto, además, de 6 millones de euros en una prestación que debería prestar la red sanitaria pública.
2: Esta tarde, la plataforma de embarazadas expulsadas de la sanidad pública ha convocado una concentración a las puertas de la Consejería de Salud para decir no a las derivaciones a clínicas privadas. Piden respeto para las mujeres con embarazos en estado avanzado o en situación física y emocional vulnerable. También este jueves estaremos pendientes de la sectorial de infancia, en la que el gobierno regional reclamará una financiación adecuada para el mantenimiento de los centros de menores. También para atender a los menores extranjeros no acompañados que llegan a estas instalaciones. Conchita Ruiz, consejera de Política Social.
17: Según los datos que disponemos, 1.300.000 euros es de todas las maneras insuficiente para el gasto que está haciendo la región de Murcia en el mantenimiento de menores extranjeros no acompañados. Es una financiación que solamente permitiría atender a los menores un mes, y lo que el gobierno de la región de Murcia siempre ha dicho y siempre ha defendido es una atención adecuada, una atención digna de los menores que llegan a la región de Murcia, y lo que queremos es que se tenga en cuenta la sobreocupación que tiene la comunidad autónoma de la región de Murcia.
2: Por cierto, en las últimas horas se ha interceptado una patera con unas 50 personas a bordo, entre ellos 15 menores. La embarcación arribó a playa de Rambla Elena, en la zona de Marina de Cope, en la costa de Águilas. Tras recibir asistencia sanitaria por parte de Cruz Roja, fueron trasladados a Cartagena por los fuerzos y cuerpos de seguridad del Estado. Una patera que se suma a otra lancha que llegó el pasado sábado a la playa del Sombrerico, también en Cope, con 40 personas. En los deportes, el Real Murcia arranca la campaña 26-27, preparación de 2 semanas con la pertinente carga física antes de comenzar los amistosos de pretemporada y la Copa Federación. Mario San Miguel, buenos días.
18: Buenos días. El primer partido oficial de la temporada frente al Mazarrón será el 16 de agosto a las 9 de la noche en el Estadio Enrique Roca. El despegue de la competición el 30 de agosto visitando el Rico Pérez, en un partido siempre exigente para el inicio liguero frente al Hércules de Alicante. Primer entrenamiento para los 7 fichajes de este mercado estival y el nuevo entrenador, Sergio Guilló. El defensa Óscar Gil habla sobre la motivación de la nueva plantilla.
19: La actitud que tiene la gente, no solamente la gente que ha venido nueva, sino lo que te digo, la gente que llevamos más tiempo. La situación del año pasado está claro que fue dura, ahora tenemos que darle la vuelta, y yo creo que eso también tiene que servir de motivación.
18: El Alhama Club de Fútbol, que competirá en primera red femenina durante la próxima temporada, ficha a la centrocampista almeriense Ana Carrascosa, procede del Real Murcia. En fútbol sala, el Pozo y el Ala Gadella han alcanzado un acuerdo para ampliar la vinculación del internacional brasileño con el club hasta junio de 2027, en lo que será su séptima temporada defendiendo la camiseta del club charcutero. El conjunto murciano participará en la próxima Supercopa, que se disputará en el Palau Blaugrana de Barcelona. Y el UCAM Balonmano Murcia y el Club Balonmano Águilas, de la primera división masculina, tendrán como rivales a equipos de la Comunidad Valenciana, Madrid, Baleares y La Mancha.
2: Hoy es el Día del Carmen, patrona de los marineros. Como es tradición, la flota pesquera de municipios como San Pedro del Pinatar, Mazarrón o Águilas saldrán a la mar en la procesión marítima con motivo de la festividad de la Virgen. San Pedro será el mediodía, cuando podamos disfrutar de este acto. En Águilas será a las 7 de la tarde, cuando vivamos esa procesión en la que se realizará una ofrenda floral por los pescadores fallecidos y se cantará la Salve Marinera. En cuanto a las previsiones culturales, el rey del merengue Elvis Crespo aterriza hoy en Murcia con su gira Poeta Aéreo Tour. El artista puertorriqueño hará un repaso de sus temas clásicos.

Es jueves 16 de julio y estos son en titulares los asuntos que les ampliamos en los siguientes minutos. Hoy Pau Vegas actúa en las noches del anfiteatro. También les contamos que esta tarde tendremos catas a la fresca en el Museo Casa Don Pepe Marsilla. Y la finalísima entre España y Argentina se podrá ver el domingo en una pantalla gigante en el Jardín Adolfo Suárez. Y la banda de música Villa de Bulla se prepara hoy para actuar en la 138 edición del Certamen Internacional de Bandas de Música Ciudad de Valencia.

0: La séptima edición de las Noches del Anfiteatro se despide esta semana con dos noches de música en directo en el Anfiteatro de la Rafa, en una promoción que promete cerrar esta edición por todo lo alto. Hoy jueves, la primera actuación con Pau Vegas. Mientras que mañana viernes será el turno del niño Lorca.
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0: Poniendo el punto final a una edición marcada por la cultura, la música y el encuentro con el público, con conciertos gratuitos. La actuación será a partir de las 21:30 horas, con apertura de puertas en el Anfiteatro de la Rafa a las 21 horas. Y la entrada, como decíamos, es gratuita hasta completar aforo, por lo que se recomienda acudir con antelación para disfrutar de estas dos últimas noches de programación. También hoy jueves el Museo Casa Don Pepe Marsilla será el escenario de una velada de catas a la fresca, una propuesta que combina vino, gastronomía y música en directo para disfrutar de las noches de verano en un entorno único. La actividad ofrecerá a los asistentes la oportunidad de degustar una selección de vinos y productos gastronómicos de la Ruta del Vino de Bullas, mientras disfrutan de la actuación en directo de Moika, que pondrá la banda sonora una noche pensada para compartir y descubrir los sabores y la cultura del territorio. La cita comenzará a las 21 horas y tendrá un precio de 18 euros por persona. Catas a la fresca se consolida como una de las actividades más atractivas, uniendo la riqueza enogastronómica de la comarca con propuestas culturales que invitan a vivir el verano de una forma diferente. Más información en el Museo del Vino de Bullas. La ilusión está desatada y Bullas se prepara para una cita con la historia. Tras el espectacular pase de la selección española a la gran final del Mundial, el Ayuntamiento de Bullas ha anunciado que va a instalar este domingo una pantalla gigante en el Jardín Adolfo Suárez para que todos los vecinos y vecinas puedan empujar juntos al equipo español hacia la gloria. El evento promete convertirse en una auténtica fiesta del deporte, uniendo a familias, amigos y aficionados de todas las edades para animar a la Roja en una noche que aspira a ser inolvidable en su encuentro con contra Argentina. Desde las 20 horas, previo al inicio del partido, se podrá ya asistir allí al Jardín Adolfo Suárez y se recomienda venir con camisetas, banderas, bufandas y pintar el jardín con los colores de la selección. Desde el consistorio se anima a toda la población a salir a la calle y compartir la emoción del fútbol de la mejor manera posible. Vamos ahora con el cine de verano. La próxima película que podremos ver en el patio de la Escuela de Música será la de Bayana. Se va a emitir los días 27 y 28 de julio, por lo que la próxima semana habrá un pequeño parón y descanso en cuanto al cine en el patio de la Escuela de Música. Las entradas se pueden comprar minutos antes en taquilla. Recordamos los precios: 7 euros para adultos y 5 euros para niños y jubilados.
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3: Y también recordarles que la banda de música Villa de Bullas ultima los preparativos para participar hoy en la 138 edición del Certamen Internacional de Bandas de Música Ciudad de Valencia, considerado el concurso bandístico más antiguo y prestigioso del mundo. Será a partir de las 5 de la tarde en el Palau de la Música de Valencia, donde la formación de Bullas competirá junto a algunas de las mejores bandas del panorama español. La participación en este certamen supone uno de los mayores retos de la historia reciente de la banda, que llega a esta cita tras proclamarse vencedora de la duodécima edición del Certamen Regional de Bandas de Música en la región de Murcia. Un reconocimiento que le ha permitido afrontar este nuevo desafío con ilusión y con una intensa preparación. Desde enero, los músicos han mantenido un exigente calendario de ensayos, prácticamente con prácticas a diario, con el objetivo de ofrecer el mejor nivel artístico sobre el escenario. Uno de los momentos más especiales de su actuación será cuando interpreten Sayub, que es Bullas al revés, una obra de libre elección compuesta expresamente para la ocasión por el prestigioso compositor Ferrer Ferran. La pieza está inspirada en el municipio de Bullas y rinde homenaje a su identidad musical y cultural a través de la deconstrucción de melodías tan representativas como la canción tradicional del Manuel y el himno de la Virgen del Rosario, convirtiendo la actuación en una muestra del patrimonio y las raíces del municipio. La banda de música afronta este importante compromiso con la responsabilidad de representar al municipio en un escenario de referencia internacional, llevando el nombre de Bullas y su tradición musical a uno de los certámenes más reconocidos del panorama bandístico mundial.

Vamos ahora con noticias de interés comarcal. Un total de 2.045 personas que residen en zonas de la región en riesgo de despoblación han recibido formación en competencias digitales mediante un programa impulsado por la Consejería de Presidencia, Juventud, Acción Exterior y Emergencias a través de la Dirección General de Administración Local. Era Digital se ha desarrollado durante los últimos 14 meses. En este tiempo, más de 2.000 vecinos que residen en 58 pedanías y núcleos urbanos de 16 municipios incluidos en la Estrategia Regional de Lucha contra la Despoblación han recibido cerca de 70.000 horas de formación con una media de más de 7 horas por actividad. En total, el programa ha entregado 9.197 diplomas a personas que han completado otros tantos cursos. 40 profesionales encargados de impartir estos talleres que permitieron a los usuarios aprender cómo realizar una videollamada, cómo pedir una cita médica o cómo poder hacer la compra online, entre otras tareas. El contenido también incluyó una amplia y variada formación como la obtención del sistema clave y el uso del DNI electrónico, descarga de aplicaciones y contenidos multimedia más necesarios, gestión de cuentas bancarias, apertura de cuentas de correo electrónico gratuitas, manejo de aplicaciones de mensajería instantánea y redes sociales. El consejero Marcos Ortuño, acompañado por el alcalde de Moratalla, Juan Soria, entregaron las correspondientes acreditaciones a 24 vecinos del Sabinar, Benizar, Calar de la Santa y también de Cejín, que participaron en este programa, del que destacó que haya contribuido a reducir esa brecha digital. Precisamente uno de los principales cometidos de la era digital era fijar población en zonas rurales para que las personas que vivan en ellas no se tengan que marchar de allí por carecer de los servicios que necesitan. Por eso el proyecto se ha centrado en proporcionar capacitación digital a los usuarios y ofrecerles las herramientas necesarias para acceder a los servicios electrónicos, realizar trámites administrativos de manera online y, en definitiva, integrarse plenamente en la sociedad digital, evitando así desplazamientos innecesarios. Era Digital se ha desarrollado en 40 pedanías de los municipios incluidos en la estrategia de despoblación, donde se ha detectado que la pérdida de habitantes es mayor. Aquí en la comarca del noroeste nos situamos en Bullas, Calasparra, también en Caravaca de la Cruz, Cejín, Moratalla. El presupuesto del proyecto ascendió a más de 1.300.000 euros, cofinanciados por la comunidad y fondos Next Generation de la Unión Europea. Y otro apunte más, el intenso episodio de calor continúa dejando registros extremos en la región de Murcia. Según los datos recopilados a las 18 horas, la temperatura más alta se ha registrado en Ulea, en Moratalla, donde el termómetro ha alcanzado los 45 grados. Estos han sido algunos de los valores más destacados. Ulea, 45 grados, Cabeza de Torres, 44,7, Espinardo, 44,6, Calasparra Sur, 44,3, en Alcantarilla, en Camino de las Balsas, 44,1, también nos situamos en Nueva Caravaca Sur, 43,1, o en Murcia, en Puebla de Soto y en Laboratorio Gaya, que se quedaron en 43,9 y 43,7. El calor seguirá siendo protagonista durante las próximas horas, por lo que se recomienda evitar la exposición al sol en las horas centrales del día, mantenerse bien hidratado y extremar las precauciones con personas mayores, menores y trabajadores al aire libre.

Les contamos a continuación qué titulares y qué noticias nos trae hoy la prensa regional. La verdad, pues comienza su portada, o destaca más bien, que la comunidad y bomberos forestales sellan la paz y pactan subir salarios y mayor plantilla. Unos 350 trabajadores se verán beneficiados con el nuevo marco laboral que desactiva la amenaza de huelga de los profesionales. El documento acordado entre el Gobierno regional y los sindicatos UGT y Comisiones Obreras incluye también mejoras en cuanto a conciliación. Y educación, en que incrementa las vacantes de maestro para el próximo curso a 2.570. También los médicos, que piden una estrategia autonómica de IA para optimizar la asistencia sanitaria. Y Bruselas sitúa a la región entre las comunidades más contaminadas de Europa por nitratos. También la nueva ordenanza sobre el padrón fija multas de hasta 3.000 euros contra el fraude en Murcia. La portada es para el Real Murcia, que se pone ya en marcha. Sergi Guilló, que dirige el primer entrenamiento del verano. Y la catedral, entre pétalos, Salvador Romera realiza el cartel de la feria con un guiño al exalcalde Ballesta. También el Festival Murcia Sonríe, Ernesto Sevilla, Goyo Jiménez y Martita de Graná estarán en esta edición con 43 actuaciones en total. La opinión de Murcia también destaca el acuerdo de los forestales, que se refuerzan con 30 bomberos más. En temas de agricultura, Bruselas endurece el control sobre los nitratos. En portada, pues el Jazz de San Javier, que premia al bajista Bernabet en una noche en la que sobrevolaron las figuras de los maestros de Lucía y Corea. También en una entrevista con el actor Carlos Santos dice que es muy común que los hombres no ahonden en sus sentimientos. Y en deportes destaca la victoria de Argentina, que se va a citar con España en la final del Mundial tras una remontada histórica a Inglaterra. En temas de tribunales, el Supremo sentencia que cortar la luz y el agua a los ocupas ya no es delito. Pues estas son las noticias que nos

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0: una nueva cita con los alumnos y alumnas, en este caso alumnas del Instituto de Educación Secundaria Los Cantos. De primero de bachiller pasan a segundo y tenemos una cita con este programa que lleva por título Filtrando el Caldo Primitivo. Para ello saludamos a Rosario, buenos días.
1: Buenos días, Juani.
0: María del Mar.
2: Buenos días.
0: Marta.
3: Hola, buenos días.
0: Y Paqui.
4: Buenos días.
0: Preparadas, listas, dispuestas, contarme cosas.
1: Bueno, pues hoy venimos a hablar del olor a tierra mojada, que es aquel que se produce después de llover sobre un suelo seco. Es un olor que resulta agradable para todo el mundo, ¿no? Bueno, pues hoy queremos explicar la ciencia que se oculta detrás de este olor, que hace que sea agradable, que no es por casualidad.
0: Es verdad, de hecho, vosotros que seguís las redes sociales, ahora hay un perfume que es a tierra mojada.
1: Sí, ¿verdad? Sí. De hecho, vamos a hablar de ello más tarde.
0: Me he anticipado yo.
1: Pero no, sí, es verdad.
3: Primero, para poder hablar del olor a tierra mojada, nosotras pensamos que sería interesante explicar primero cómo funciona el sentido del olfato.
0: Tienes razón, Marta, que si no, tenemos que empezar por partes, ¿no?
3: Claro.
0: Damos el olfato por hecho, pero la verdad es que la mayoría no sabe muy bien cómo funciona. ¿Por qué nos cuesta tanto entender este sentido en comparación con la vista o con el oído?
2: Pues el olfato, de hecho, es el sentido que menos conocemos, porque si te das cuenta es complicadísimo estudiar. Primero, por la compleja localización de los receptores olfativos, concentrada en la mucosa olfatoria, que está escondida. Se sitúan en la parte más alta de la cavidad nasal, en el techo de las fosas nasales.
4: Por eso, cuando quieres oler bien algo, hay que aspirar fuerte para hacer pasar el aire por la parte alta de las fosas nasales y así hacer que llegue más cantidad a las células olfatorias.
1: Segundo, porque los humanos tenemos una carencia enorme de estos receptores, si nos comparamos con otros animales. Los humanos tienen unos 5 millones de células olfativas, mientras que los perros poseen entre 200 y 30 millones de células olfativas, aunque va dependiendo de la raza.
3: Y tercero, por su carácter totalmente subjetivo.
0: ¿Qué quieres decir con que el olfato es un sentido subjetivo?
3: Pues porque la interpretación de un olor depende de la biología, las experiencias personales y la cultura de cada individuo. Una misma molécula química puede oler agradable para una persona y repulsiva para otra.
2: Por ejemplo, a mí el olor de la gasolina no me gusta nada.
3: Y en cambio a mí me encanta.
0: Te va la marcha, Marta, a ti. Claro.
2: De hecho, esto se utiliza en la industria, como tú has dicho, para el marketing olfativo, que si nos da tiempo vamos a ir hablando luego.
0: O sea, que jugamos con desventaja, pero físicamente, ¿qué pasa en nuestra nariz cuando respiramos un aroma? ¿Cómo llega esa señal al cerebro?
4: Pues mira, el viaje empieza en la mucosa olfatoria que hemos mencionado, donde tenemos millones de células olfatorias, que en realidad son neuronas. En sus extremos tienen pequeños pelos, llamados cilios, que están recubiertos de moco. Para que podamos oler algo, las sustancias del aire tienen que cumplir dos requisitos, ser volátiles y solubles. Entonces, al respirar, se disuelven en ese moco, tocan los cilios y se genera una reacción química en las células olfatorias que crea impulsos nerviosos. El cerebro recibe estos impulsos y los interpreta como el olor que reconocemos.
0: Complicado esto, ¿no? A mí me lo parece, es impresionante. Sé que hay un par de teorías científicas sobre cómo esas neuronas identifican si algo huele a fresa o a café, ¿verdad?
1: Sí, la verdad es que sí. Hay un debate fascinante.
0: Tienes mucha razón, Juani.
1: Hay un debate fascinante. Coexisten dos teorías principales. La química, que dice que los receptores reaccionan de forma diferente según la composición molecular del elemento, y la física, que propone que es la forma geométrica de la molécula la que encaja como una llave en una cerradura y determina el olor percibido.
3: Pues, y como dato curioso, nuestro sistema olfatorio está diseñado para la supervivencia y por eso nos solemos adaptar con una rapidez increíble. Es decir, al poco tiempo de estar expuesto a este mismo olor, dejamos de percibirlo con esa misma intensidad que al principio. Y es un mecanismo de limpieza para estar alerta ante nuevos estímulos.
2: Por ejemplo, cuando entra a un sitio que huele mal, a los pocos minutos ya casi ni nota el olor. Si no, díselo a nuestro profesor José Luis, cuando entra a una clase, primero era eso, después de educación física, que está la hormona.
0: Totalmente. Sí. Ellos ya están inmunizados. Están el primer ya... golpe de calor se da, y luego ya como pues, se acostumbra. Sí. Pero pasa igual cuando entras a un pabellón, ¿no?
1: Sí, totalmente.
0: De deportes que no tiene así mucha ventilación. Sí. Que el primer golpe cuando abres la puerta y luego el ser humano se adapta, sí, a todo y sí. Ya no hueles.
1: Sí.
0: Bueno, pues pasemos al plato fuerte. Ese olor a lluvia tras la sequía tiene un nombre científico, porque olor a tierra mojada se queda corto, ¿no?
2: Científicamente se llama petricor, pero como tú nos has dicho al empezar el programa, cuando lo has leído, es un nombre así un poco extraño, porque al principio los científicos pensaban que este aroma nacía de los gases que desprendían algunos minerales, como la arcilla, de los suelos al humedecerse. Pero hoy sabemos que no es así, que el origen es puramente bacteriano.
0: ¿Bacteriano? A ver, explicarme eso, porque de verdad, ¿cómo las bacterias pueden producir olor? ¿Por qué y para qué?
4: Claro, las culpables son unas bacterias llamadas actinomicetos o también actinobacterias.
0: ¡Virgen santa!
4: Cuando están en periodos de sequía, forman esporas para sobrevivir. En cuanto llega el agua de la lluvia, estas esporas germinan y, como parte de su metabolismo, liberan un compuesto químico llamado geosmina. El impacto de las gotas y el aire esparce estas moléculas por el ambiente, haciendo que sea facilísimo detectarlas.
0: ¿Y tiene alguna ventaja para las bacterias?
3: Pues este olor atrae a animales y, al acercarse estos, las esporas de las bacterias se pegan a su cuerpo, permitiéndoles colonizar nuevos territorios a los que no podrían llegar por sí solas.
0: ¿Y es fácil detectar las geosminas?
3: Es tan fácil como para competir con el olfato de un animal salvaje.
0: Fíjate tú.
1: Agárrate, porque este dato es...
0: Sí, totalmente. Muy emocionadas.
1: Agárrate, sí, porque este dato es impresionante. El olfato humano es muy, muy sensible a las geosminas. Somos capaces de percibirlas en cantidades tan ridículamente bajas que, si disolviéramos una sola gota de geosmina en una piscina olímpica, nuestra nariz la detectaría. Tenemos más sensibilidad para la tierra mojada que los propios tiburones para la sangre en el agua.
0: Toma, castaña. ¿Y a qué se debe que compartamos, por así decirlo, este superpoder con el resto del reino animal? Supongo que tendrá alguna ventaja evolutiva, ¿no?
2: Totalmente. Compartimos esta hipersensibilidad con muchos animales porque es una herramienta de supervivencia clave. A gran parte de la fauna les ayuda a encontrar agua a kilómetros de distancia. Por ejemplo, a los nematodos, que para quien no sepa lo que es, son como unos gusanos que son microscópicos, y a algunos insectos les sirve de brújula biológica para localizar zonas húmedas idóneas para depositar sus huevos de forma segura.
4: Uh-huh. Este es un caso de mutualismo. Para algunos artrópodos, el petricor es una señal de que hay comida cerca, y para las bacterias, en cambio, es un mecanismo de dispersión. Pero ambas salen ganando.
0: ¿Y para los seres humanos tiene alguna ventaja?
3: Pues el olor suele indicar que ha llovido o que hay suelo húmedo cerca. Vertebrados terrestres de zonas áridas, como los camellos en el desierto o los primeros homínidos en la sabana africana, seguir este aroma les permitía encontrar oasis o fuentes de agua vitales.
1: Uh-huh. También permite detectar tierras fértiles de alimento. El olor a tierra mojada delata áreas donde la vegetación va a florecer y donde se congregarán insectos y otros animales para alimentarse.
2: En resumen, para entenderlo mejor, lo que nosotros percibimos como el agradable olor a tierra mojada o petricor es un mensaje químico publicitario diseñado para perpetuar la especie.
0: Antes era así, ¿no? Y ahora, pues antes de cerrar este programa en el día de hoy, esta atracción ancestral del ser humano por el petricor ha terminado convirtiéndose en un negocio.
4: Así es. Nos atrae tanto esta sensación de vida y renovación que la industria cosmética lo ha aprovechado. Hoy en día, la geosmina y el petricor forman parte de un largo listado de productos de consumo, incluyendo perfumes de alta gama que buscan atrapar de forma artificial la frescura exacta de una tormenta de verano.
2: Como has dicho tú, hay perfumes ahora que lo hacen con olor a tierra mojada, pero hay también marcas de perfume que lo utilizan sin usar ese olor directamente, con marcas muy conocidas como Hermes.
3: Uh-huh. Y lo que comentábamos al principio del programa con el marketing olfatorio. Los olores se utilizan en comercios para conseguir que los clientes permanezcan allí más tiempo. Se estima que un ambiente con una fragancia agradable hace que los clientes permanezcan allí un 20% más de lo normal en el establecimiento.
0: Y así compran y compran y compran y se quedan ahí atraídos por el olor a tierra mojada. Antes en la prehistoria tendría su sentido, cuando éramos nómadas también, pero ahora como ya no tiene tanto para el ser humano, pues ¿qué hace la industria? Pues yo te hago el perfume y tú te quedas aquí.
1: Sí,
0: me lo compras
1: y haces, ¿no? Sí, totalmente. También se usa para estimular el apetito. Las cadenas de alimentación y cafeterías liberan aromas específicos a la calle para despertar el hambre de las personas que van pasando.
0: ¡Qué cosas! Por eso cuando voy al centro comercial me da un hambre, no para el otro. Pero en la zona de arriba dices tú, si tengo un hambre.
1: Totalmente.
0: Eso tiene que ser, por eso está todo pensado.
1: Está todo pensado, ¿eh? Totalmente.
2: Por ejemplo, también en tiendas de ropa cara se usan fragancias agradables para elevar la percepción del valor del producto.
1: Y como a modo de conclusión, lo que hemos dicho antes es que al final del día todos somos animales y hemos mantenido esta ventaja evolutiva por y para nuestro propio beneficio económico, más allá de solamente sobrevivir, aunque en otros tiempos sí fuera para sobrevivir, ahora la gente se aprovecha de esto para, pues, para vender productos, para atraer a la gente a sus tiendas y tal, y la verdad es que es fuerte si lo piensas, porque lo hacemos totalmente inconscientemente.
0: Desde luego que sí. Pues, de verdad, las cosas que yo aprendo con vosotros. No tenía ni idea de esto del petricor. Y gracias a vosotros ya sé que el petricor, de dónde viene, y ahora lo que pasa con el olor a tierra mojada. Ya en su día era para esto que acabáis de comentar, pero ahora ya lo de las fragancias, porque como todo vuelve, pues ahora si no vuelve de esta manera, vuelve de la otra. Y ya cuando vayamos a los centros comerciales y hablamos a tierra mojada y nos dé hambre, ya sabemos el porqué de todo. Además, siempre nos da hambre, pero de comida que no sea saludable.
2: Hombre,
0: es como de pizza, sí, ¿no? Hamburguesa, sí, sí, todo, sí, el marraneo posible nos da más
4: a
0: ganas.
4: Ver si ahora que lo sabemos ya no nos la cuelan tan fácil.
0: Exactamente, eso, cierto es. Tenemos que ir con nuestra capaz arregla a los centros comerciales. Un saludo, chicas, y igual que hice en las pasadas semanas con vuestros compañeros, vais a pasar a segundo de bachillerato. Ya tenéis que tener más o menos claro qué vais a hacer, qué necesitáis de nota y demás. En Rosario, ¿tú qué vas a estudiar?
1: Yo llevo desde que soy muy chiquitita queriendo ser veterinaria.
0: ¿Veterinaria? ¿Y sigues pensando?
1: Sí. Estaré por un 12 o así, pero bueno, yo de momento creo que voy bien.
0: Con ¿Y lo harías en Murcia también?
1: Lo haría en Murcia.
0: En Murcia.
1: Está bastante bien allí, no hay, aparte no hay por los alrededores. En Valencia, por ejemplo, no hay. Y está muy alta en Murcia, creo que no sé si es la cuarta o tercera más alta de España. Y está, no sé, yo tienen la granja al lado, uh-huh, y está, tiene muy buenas valoraciones. La verdad es que tengo ganas ya de
0: ya
1: ir
0: está,
1: para allá.
0: Es verdad, es verdad. Y apretar los codos en esta segunda, sí, ya te lo dirán.
1: Sí, totalmente. Apretarlos siempre.
0: Siempre, ¿verdad?
1: Por si acaso.
0: Rosario, tú eres de buenas notas. María del Mar, ¿tú qué quieres hacer?
2: Yo la verdad que aún no lo tengo muy claro, pero bueno, sé que hay más gente que está igual que yo, que aún no sabe lo que hacer, y el año que viene ya iré pensando, tengo idea, pero iré viendo a ver.
0: Bien. Exactamente, tienes un año entero, tampoco, sí, te quieres agobiar.
2: No, no, no agobiar.
0: Tú eres de tomarte las cosas con calma, ¿no?
2: Mejor,
0: sí, ¿no? O por lo menos eso es lo que das a conocer. Igual por dentro, ¿no? Como se suele decir, la procesión va por dentro, ¿no? Bueno, pues eso ya, cada uno. A ver, Marta, ¿tú qué quieres hacer?
3: Pues a mí me gustaría hacer enfermería.
0: Enfermería. Y también la nota está alta.
3: Sí.
0: Bueno, pues
3: un poco menos que medicina, pero sí.
0: Ya está, muy bien, perfecto. Me alegra también. Venga, todos a ser enfermeros, médicos, psicólogos, que está muy bien. ¿Y Paqui qué quiere hacer?
4: Pues yo también enfermería.
0: Enfermería, estupendo. Pues ya está. Si os gusta y queréis, la verdad es que creo que es una profesión preciosa. Y además, de ayuda a los demás, cercana, está muy bonita. Así que, pues, que os vaya muy bien y que, pues, el año que viene nos volvemos a ver. O, más que el año que viene, en la segunda temporada, porque ya pensamos en el verano, que parece que van a ser 80 años y son 4 fines de semana, no por...
2: Sí, no baje el ánimo.
0: Exactamente. Bueno, chicos, un placer siempre teneros aquí, que os vaya muy bien. Disfrutar de verano y cuidar.

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Siempre me pedían que me acercase a la violencia, que me trajese conmigo imágenes dramáticas que ilustrasen lo que estaba ocurriendo. Eso era lo que me pedían mis editores y lo que yo creía que mi público quería. Así que lo hacía. Si os fijáis bien en esta imagen, lo de la parte derecha del encuadre es un edificio que bombardearon. Y yo debería haber estado dentro. Llegaba tarde e iba corriendo hacia allí. Mientras corría, se me cayeron las pilas de la cámara. Y mientras me paré para recoger las baterías, de la nada apareció un helicóptero con un misil y pulverizó el edificio en el que yo debía estar. Y aquel momento me hizo plantearme muchas cosas. ¿Qué estaba haciendo? Solo estaba enseñando un fragmento diminuto de esta historia. Estaba haciendo lo que mis editores me pedían. Y empecé a cuestionarme si mi trabajo solo transmitía una pequeña parte de la historia. La violencia no hablaba de la humanidad. Creía que mi trabajo consistía en mostrar aquella devastación, la violencia y la tragedia. Y era lo que hacía. Presencié un sufrimiento inimaginable. Pero entonces empecé a cuestionarme más profundamente por qué estaba allí y qué estaba haciendo, porque si solo enseñas una parte de la historia, haces que otra gran parte se pierda. Omites las cosas que nos hacen vernos reflejados en el otro y entendernos como seres humanos. Recuerdo que este día caminaba de vuelta a mi hotel tras haber cubierto esta historia. Pasé junto a un edificio y oí música que salía de él, así que subí por unas escaleras oscuras hacia la música. Y al acercarme a la puerta, vi que estaba abierta de par en par. Miré en el interior y en la oscuridad. Esto fue lo que vi. A esta pareja casándose en medio de toda la devastación. Aquello me hizo darme cuenta de que esa no era la historia que mis editores querían que me llevase conmigo. Pero para mí era la auténtica historia. Representaba la belleza de la humanidad. En medio de todo el caos, el amor sigue existiendo. La gente busca una vida mejor. El amor, todas esas cosas. Es muy importante hablar sobre el amor. No lo hacemos a menudo. Y esas son las historias que nos permiten conocer a los demás. En aquel momento fui consciente de que quería hablar sobre las historias y los retos que nos rodean. Eso era obvio, pero ya no quería seguir documentando únicamente lo que nos separa. Quería contar las historias que nos recuerdan que compartimos una humanidad y que nos unen. Así que me marché de aquel lugar sabiendo que esto siempre formaría parte de mi trabajo.

Es jueves 16 de julio y estos son en titulares los asuntos que les ampliamos en los siguientes minutos. Hoy Pau Vegas actúa en las noches del anfiteatro. También les contamos que esta tarde tendremos catas a la fresca en el Museo Casa Don Pepe Marsilla. Y la finalísima entre España y Argentina se podrá ver el domingo en una pantalla gigante en el Jardín Adolfo Suárez. Y la banda de música Villa de Bulla se prepara hoy para actuar en la 138 edición del Certamen Internacional de Bandas de Música Ciudad de Valencia.

0: La séptima edición de las Noches del Anfiteatro se despide esta semana con dos noches de música en directo en el Anfiteatro de la Rafa, en una promoción que promete cerrar esta edición por todo lo alto. Hoy jueves, la primera actuación con Pau Vegas. Mientras que mañana viernes será el turno del niño Lorca.
1: 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Dice que se esconde algo divino mientras se mete la manita en el vestido.
0: Poniendo el punto final a una edición marcada por la cultura, la música y el encuentro con el público, con conciertos gratuitos. La actuación será a partir de las 21:30 horas, con apertura de puertas en el Anfiteatro de la Rafa a las 21 horas. Y la entrada, como decíamos, es gratuita hasta completar aforo, por lo que se recomienda acudir con antelación para disfrutar de estas dos últimas noches de programación. También hoy jueves el Museo Casa Don Pepe Marsilla será el escenario de una velada de catas a la fresca, una propuesta que combina vino, gastronomía y música en directo para disfrutar de las noches de verano en un entorno único. La actividad ofrecerá a los asistentes la oportunidad de degustar una selección de vinos y productos gastronómicos de la Ruta del Vino de Bullas, mientras disfrutan de la actuación en directo de Moika, que pondrá la banda sonora una noche pensada para compartir y descubrir los sabores y la cultura del territorio. La cita comenzará a las 21 horas y tendrá un precio de 18 euros por persona. Catas a la fresca se consolida como una de las actividades más atractivas, uniendo la riqueza enogastronómica de la comarca con propuestas culturales que invitan a vivir el verano de una forma diferente. Más información en el Museo del Vino de Bullas. La ilusión está desatada y Bullas se prepara para una cita con la historia. Tras el espectacular pase de la selección española a la gran final del Mundial, el Ayuntamiento de Bullas ha anunciado que va a instalar este domingo una pantalla gigante en el Jardín Adolfo Suárez para que todos los vecinos y vecinas puedan empujar juntos al equipo español hacia la gloria. El evento promete convertirse en una auténtica fiesta del deporte, uniendo a familias, amigos y aficionados de todas las edades para animar a la Roja en una noche que aspira a ser inolvidable en su encuentro contra Argentina. Desde las 20 horas, previo al inicio del partido, se podrá ya asistir allí al Jardín Adolfo Suárez y se recomienda venir con camisetas, banderas, bufandas y pintar el jardín con los colores de la selección. Desde el consistorio se anima a toda la población a salir a la calle y compartir la emoción del fútbol de la mejor manera posible. Vamos ahora con el cine de verano. La próxima película que podremos ver en el patio de la Escuela de Música será la de Bayana. Se va a emitir los días 27 y 28 de julio, por lo que la próxima semana habrá un pequeño parón y descanso en cuanto al cine en el patio de la Escuela de Música. Las entradas se pueden comprar minutos antes en taquilla. Recordamos los precios: 7 euros para adultos y 5 euros para niños y jubilados.
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0: Y también recordarles que la banda de música Villa de Bullas ultima los preparativos para participar hoy en la 138 edición del Certamen Internacional de Bandas de Música Ciudad de Valencia, considerado el concurso bandístico más antiguo y prestigioso del mundo. Será a partir de las 5 de la tarde en el Palau de la Música de Valencia, donde la formación de Bullas competirá junto a algunas de las mejores bandas del panorama español. La participación en este certamen supone uno de los mayores retos de la historia reciente de la banda, que llega a esta cita tras proclamarse vencedora de la duodécima edición del Certamen Regional de Bandas de Música en la región de Murcia. Un reconocimiento que le ha permitido afrontar este nuevo desafío con ilusión y con una intensa preparación. Desde enero, los músicos han mantenido un exigente calendario de ensayos, prácticamente pues con prácticas a diario, con el objetivo de ofrecer el mejor nivel artístico sobre el escenario. Uno de los momentos más especiales de su actuación será cuando interpreten Sayub, que es Bullas al revés, una obra de libre elección compuesta expresamente para la ocasión por el prestigioso compositor Ferrer Ferran. La pieza está inspirada en el municipio de Bullas y rinde homenaje a su identidad musical y cultural a través de la deconstrucción de melodías tan representativas como la canción tradicional del Manuel y el himno de la Virgen del Rosario, convirtiendo la actuación en una muestra del patrimonio y las raíces del municipio. La banda de música afronta este importante compromiso con la responsabilidad de representar al municipio en un escenario de referencia internacional, llevando el nombre de Bullas y su tradición musical a uno de los certámenes más reconocidos del panorama bandístico mundial.

Vamos ahora con noticias de interés comarcal. Un total de 2.045 personas que residen en zonas de la región en riesgo de despoblación han recibido formación en competencias digitales mediante un programa impulsado por la Consejería de Presidencia, Juventud, Acción Exterior y Emergencias a través de la Dirección General de Administración Local. Era Digital se ha desarrollado durante los últimos 14 meses. En este tiempo, más de 2.000 vecinos que residen en 58 pedanías y núcleos urbanos de 16 municipios incluidos en la Estrategia Regional de Lucha contra la Despoblación han recibido cerca de 70.000 horas de formación, con una media de más de 7 horas por actividad. En total, el programa ha entregado 9.197 diplomas a personas que han completado otros tantos cursos. 40 profesionales se encargaron de impartir estos talleres que permitieron a los usuarios aprender cómo realizar una videollamada, cómo pedir una cita médica o cómo poder hacer la compra online, entre otras tareas. El contenido también incluyó una amplia y variada formación, como la obtención del sistema clave y el uso del DNI electrónico, descarga de aplicaciones y contenidos multimedia más necesarios, gestión de cuentas bancarias, apertura de cuentas de correo electrónico gratuitas, manejo de aplicaciones de mensajería instantánea y redes sociales. El consejero Marcos Ortuño, acompañado por el alcalde de Moratalla, Juan Soria, entregaron las correspondientes acreditaciones a 24 vecinos del Sabinar, Benizar, Calar de la Santa y también de Cejín, que participaron en este programa, del que destacó que haya contribuido a reducir esa brecha digital. Precisamente uno de los principales cometidos de la era digital era fijar población en zonas rurales para que las personas que vivan en ellas no se tengan que marchar de allí por carecer de los servicios que necesitan. Por eso el proyecto se ha centrado en proporcionar capacitación digital a los usuarios y ofrecerles las herramientas necesarias para acceder a los servicios electrónicos, realizar trámites administrativos de manera online y, en definitiva, integrarse plenamente en la sociedad digital, evitando así desplazamientos innecesarios. Era Digital se ha desarrollado en 40 pedanías de los municipios incluidos en la estrategia de despoblación, donde se ha detectado que la pérdida de habitantes es mayor. Aquí en la comarca del noroeste nos situamos en Bullas, Calasparra, también en Caravaca de la Cruz, Cejín, Moratalla. El presupuesto del proyecto ascendió a más de 1.300.000 euros, cofinanciados por la comunidad y fondos Next Generation de la Unión Europea. Y otro apunte más, el intenso episodio de calor continúa dejando registros extremos en la región de Murcia. Según los datos recopilados, a las 18 horas la temperatura más alta se ha registrado en Ulea, en Moratalla, donde el termómetro ha alcanzado los 45 grados. Estos han sido algunos de los valores más destacados. Ulea, 45 grados, Cabeza de Torres, 44,7, Espinardo, 44,6, Calasparra Sur, 44,3, en Alcantarilla, en Camino de las Balsas, 44,1, también nos situamos en Nueva Caravaca Sur, 43,9, o en Murcia, en Puebla de Soto y en Laboratorio Gaya, que se quedaron en 43,9, 43,7. El calor seguirá siendo protagonista durante las próximas horas, por lo que se recomienda evitar la exposición al sol en las horas centrales del día, mantenerse bien hidratado y extremar las precauciones con personas mayores, menores y trabajadores al aire libre.

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Es jueves 16 de julio y estos son en titulares los asuntos que les ampliamos en los siguientes minutos. Hoy Pau Vegas actúa en las noches del anfiteatro. También les contamos que esta tarde tendremos catas a la fresca en el Museo Casa Don Pepe Marsilla. Y la finalísima entre España y Argentina se podrá ver el domingo en una pantalla gigante en el Jardín Adolfo Suárez. Y la banda de música Villa de Bulla se prepara hoy para actuar en la 138 edición del Certamen Internacional de Bandas de Música Ciudad de Valencia.

0: La séptima edición de las Noches del Anfiteatro se despide esta semana con dos noches de música en directo en el Anfiteatro de la Rafa, en una programación que promete cerrar esta edición por todo lo alto. Hoy jueves, la primera actuación con Pau Vegas. Mientras que mañana viernes será el turno del niño Lorca.
1: 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Dice que se esconde algo divino mientras se mete la manita en el vestido.
0: Poniendo el punto final a una edición marcada por la cultura, la música y el encuentro con el público, con conciertos gratuitos. La actuación será a partir de las 21:30 horas, con apertura de puertas en el Anfiteatro de la Rafa a las 21 horas. Y la entrada, como decíamos, es gratuita hasta completar aforo, por lo que se recomienda acudir con antelación para disfrutar de estas dos últimas noches de programación. También hoy jueves el Museo Casa Don Pepe Marsilla será el escenario de una velada de catas a la fresca, una propuesta que combina vino, gastronomía y música en directo para disfrutar de las noches de verano en un entorno único. La actividad ofrecerá a los asistentes la oportunidad de degustar una selección de vinos y productos gastronómicos de la Ruta del Vino de Bullas mientras disfrutan de la actuación en directo de Moika, que pondrá la banda sonora una noche pensada para compartir y descubrir los sabores y la cultura del territorio. La cita comenzará a las 21 horas y tendrá un precio de 18 euros por persona. Catas a la fresca se consolida como una de las actividades más atractivas, uniendo la riqueza enogastronómica de la comarca con propuestas culturales que invitan a vivir el verano de una forma diferente. Más información en el Museo del Vino de Bullas. La ilusión está desatada y Bullas se prepara para una cita con la historia. Tras el espectacular pase de la selección española a la gran final del Mundial, el Ayuntamiento de Bullas ha anunciado que va a instalar este domingo una pantalla gigante en el Jardín Adolfo Suárez para que todos los vecinos y vecinas puedan empujar juntos al equipo español hacia la gloria. El evento promete convertirse en una auténtica fiesta del deporte, uniendo a familias, amigos y aficionados de todas las edades para animar a La Roja en una noche que aspira a ser inolvidable en su encuentro contra Argentina. Desde las 20 horas, previo al inicio del partido, se podrá ya asistir allí al Jardín Adolfo Suárez y se recomienda venir con camisetas, banderas, bufandas y pintar el jardín con los colores de la selección. Desde el consistorio se anima a toda la población a salir a la calle y compartir la emoción del fútbol de la mejor manera posible. Vamos ahora con el cine de verano. La próxima película que podremos ver en el patio de la Escuela de Música será la de Bayana. Se va a emitir los días 27 y 28 de julio, por lo que la próxima semana habrá un pequeño parón y descanso en cuanto al cine en el patio de la Escuela de Música. Las entradas se pueden comprar minutos antes en taquilla. Recordamos los precios: 7 euros para adultos y 5 euros para niños y jubilados.
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0: Y también recordarles que la banda de música Villa de Bullas ultima los preparativos para participar hoy en la 138 edición del Certamen Internacional de Bandas de Música Ciudad de Valencia, considerado el concurso bandístico más antiguo y prestigioso del mundo. Será a partir de las 5 de la tarde en el Palau de la Música de Valencia, donde la formación de Bullas competirá junto a algunas de las mejores bandas del panorama español. La participación en este certamen supone uno de los mayores retos de la historia reciente de la banda, que llega a esta cita tras proclamarse vencedora de la duodécima edición del Certamen Regional de Bandas de Música en la región de Murcia. Un reconocimiento que le ha permitido afrontar este nuevo desafío con ilusión y con una intensa preparación. Desde enero, los músicos han mantenido un exigente calendario de ensayos, prácticamente pues con prácticas a diario, con el objetivo de ofrecer el mejor nivel artístico sobre el escenario. Uno de los momentos más especiales de su actuación será cuando interpreten Sayub, que es Bullas al revés, una obra de libre elección compuesta expresamente para la ocasión por el prestigioso compositor Ferrer Ferran. La pieza está inspirada en el municipio de Bullas y rinde homenaje a su identidad musical y cultural a través de la deconstrucción de melodías tan representativas como la canción tradicional del Manuel y el himno de la Virgen del Rosario, convirtiendo la actuación en una muestra del patrimonio y las raíces del municipio. La banda de música afronta este importante compromiso con la responsabilidad de representar al municipio en un escenario de referencia internacional, llevando el nombre de Bullas y su tradición musical a uno de los certámenes más reconocidos del panorama bandístico mundial.

Vamos ahora con noticias de interés comarcal. Un total de 2.045 personas que residen en zonas de la región en riesgo de despoblación han recibido formación en competencias digitales mediante un programa impulsado por la Consejería de Presidencia, Juventud, Acción Exterior y Emergencias a través de la Dirección General de Administración Local. Era Digital se ha desarrollado durante los últimos 14 meses. En este tiempo, más de 2.000 vecinos que residen en 58 pedanías y núcleos urbanos, 16 municipios incluidos en la Estrategia Regional de Lucha contra la Despoblación, han recibido cerca de 70.000 horas de formación con una media de más de 7 horas por actividad. En total, el programa ha entregado 9.197 diplomas a personas que han completado otros tantos cursos. 40 profesionales se encargaron de impartir estos talleres que permitieron a los usuarios aprender cómo realizar una videollamada, cómo pedir una cita médica o cómo poder hacer la compra online, entre otras tareas. El contenido también incluyó una amplia y variada formación, como la obtención del sistema clave y el uso del DNI electrónico, descarga de aplicaciones y contenidos multimedia más necesarios, gestión de cuentas bancarias, apertura de cuentas de correo electrónico gratuitas, manejo de aplicaciones de mensajería instantánea y redes sociales. El consejero Marcos Ortuño, acompañado por el alcalde de Moratalla, Juan Soria, entregaron las correspondientes acreditaciones a 24 vecinos del Sabinar, Benizar, Calar de la Santa y también de Cejín, que participaron en este programa, del que destacó que haya contribuido a reducir esa brecha digital. Precisamente uno de los principales cometidos de la era digital era fijar población en zonas rurales para que las personas que vivan en ellas no se tengan que marchar de allí por carecer de los servicios que necesitan. Por eso el proyecto se ha centrado en proporcionar capacitación digital a los usuarios y ofrecerles las herramientas necesarias para acceder a los servicios electrónicos, realizar trámites administrativos de manera online y, en definitiva, integrarse plenamente en la sociedad digital, evitando así desplazamientos innecesarios. Era Digital se ha desarrollado en 40 pedanías de los municipios incluidos en la estrategia de despoblación, donde se ha detectado que la pérdida de habitantes es mayor. Aquí en la comarca del noroeste nos situamos en Bullas, Calasparra, también en Caravaca de la Cruz, Cejín, Moratalla. El presupuesto del proyecto ascendió a más de 1.300.000 euros, cofinanciados por la comunidad y fondos Next Generation de la Unión Europea. Y otro apunte más, el intenso episodio de calor continúa dejando registros extremos en la región de Murcia. Según los datos recopilados, a las 18 horas la temperatura más alta se ha registrado en Ulea, en Moratalla, donde el termómetro ha alcanzado los 45 grados. Estos han sido algunos de los valores más destacados. Ulea, 45 grados, Cabeza de Torres, 44,7, Espinardo, 44,6, Calasparra Sur, 44,3, en Alcantarilla, en Camino de las Balsas, 44,1, también nos situamos en Nueva Caravaca Sur, 43,9, o en Murcia, en Puebla de Soto y en Laboratorio Gaya, que se quedaron en 43,9, 43,7. El calor seguirá siendo protagonista durante las próximas horas, por lo que se recomienda evitar la exposición al sol en las horas centrales del día, mantenerse bien hidratado y extremar las precauciones con personas mayores, menores y trabajadores al aire libre.

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0: Tenemos una nueva cita con los alumnos y alumnas, en este caso alumnas del Instituto de Educación Secundaria Los Cantos. De primero de bachiller pasan a segundo y tenemos una cita con este programa que lleva por título Filtrando el Caldo Primitivo. Para ello, saludamos a Rosario. Buenos días.
1: Buenos días, Juani.
0: María del Mar.
2: Buenos días.
0: Marta.
3: Hola, buenos días.
0: Y Paqui.
4: Buenos días.
0: Preparadas, listas, dispuestas, contarme cosas.
1: Bueno, pues hoy venimos a hablar del olor a tierra mojada, que es aquel que se produce después de llover sobre un suelo seco. Es un olor que resulta agradable para todo el mundo, ¿no? Bueno, pues hoy queremos explicar la ciencia que se oculta detrás de este olor, que hace que sea agradable, que no es por casualidad.
0: Es verdad, de hecho, vosotros que seguís las redes sociales, ahora hay un perfume que es a tierra mojada.
1: Sí, ¿verdad? Sí. De hecho, vamos a hablar de ello más tarde.
0: Me he anticipado yo.
1: Pero no, pues sí, es verdad.
3: Primero, para poder hablar del olor a tierra mojada, nosotras pensamos que sería interesante explicar primero cómo funciona el sentido del olfato.
0: Tienes razón, Marta, que si no, tenemos que empezar por partes, ¿no?
3: Claro.
0: Damos el olfato por hecho, pero la verdad es que la mayoría no sabe muy bien cómo funciona. ¿Por qué nos cuesta tanto entender este sentido en comparación con la vista o con el oído?
2: Pues el olfato, de hecho, es el sentido que menos conocemos, porque si te das cuenta es complicadísimo estudiar. Primero, por la compleja localización de los receptores olfativos, concentrada en la mucosa olfatoria, que está escondida. Se sitúan en la parte más alta de la cavidad nasal, en el techo de las fosas nasales.
4: Por eso, cuando quieres oler bien algo, hay que aspirar fuerte para hacer pasar el aire por la parte alta de las fosas nasales y así hacer que llegue más cantidad a las células olfatorias.
1: Segundo, porque los humanos tenemos una carencia enorme de estos receptores, si nos comparamos con otros animales. Los humanos tienen unos 5 millones de células olfativas, mientras que los perros poseen entre 200 y 30 millones de células olfativas, aunque va dependiendo de la raza.
3: Y tercero, por su carácter totalmente subjetivo.
0: ¿Qué quieres decir con que el olfato es un sentido subjetivo?
3: Pues porque la interpretación de un olor depende de la biología, las experiencias personales y la cultura de cada individuo. Una misma molécula química puede oler agradable para una persona y repulsiva para otra.
2: Por ejemplo, a mí el olor de la gasolina no me gusta nada.
3: Y en cambio a mí me encanta.
0: Te va la marcha, Marta, tío. Claro.
2: De hecho, esto se utiliza en la industria, como tú has dicho, para el marketing olfativo. Que si nos da tiempo vamos a ir hablando luego.
0: O sea, que jugamos con desventaja. Pero físicamente, ¿qué pasa en nuestra nariz cuando respiramos un aroma? ¿Cómo llega esa señal al cerebro?
4: Pues mira, el viaje empieza en la mucosa olfatoria que hemos mencionado, donde tenemos millones de células olfatorias, que en realidad son neuronas. En sus extremos tienen pequeños pelos, llamados cilios, que están recubiertos de moco. Para que podamos oler algo, las sustancias del aire tienen que cumplir dos requisitos, ser volátiles y solubles. Entonces, al respirar, se disuelven en ese moco, tocan los cilios y se genera una reacción química en las células olfatorias que crea impulsos nerviosos. El cerebro recibe estos impulsos y los interpreta como el olor que reconocemos.
0: Complicado esto, ¿no? A mí me lo parece, es impresionante. Sé que hay un par de teorías científicas sobre cómo esas neuronas identifican si algo huele a fresa o a café, ¿verdad?
1: Sí, la verdad es que sí. Hay un debate fascinante.
0: Tienes mucha razón, Juani.
1: Hay un debate fascinante. Coexisten dos teorías principales. La química, que dice que los receptores reaccionan de forma diferente según la composición molecular del elemento, y la física, que propone que es la forma geométrica de la molécula la que encaja como una llave en una cerradura y determina el olor percibido.
3: Pues, y como dato curioso, nuestro sistema olfatorio está diseñado para la supervivencia y por eso nos solemos adaptar con una rapidez increíble. Es decir, al poco tiempo de estar expuesto a este mismo olor, dejamos de percibirlo con esa misma intensidad que al principio. Y es un mecanismo de limpieza para estar alerta ante nuevos estímulos.
2: Por ejemplo, cuando entras a un sitio que huele mal, a los pocos minutos ya casi ni nota el olor. Si no, díselo a nuestro profesor José Luis, cuando entra a una clase, y primero era eso, después de educación física, que está la hormona.
0: Totalmente. Sí. Ellos ya están inmunizados. Están el primer ya... golpe de calor y luego ya como pues, se acostumbra.
2: Sí.
0: Pero pasa igual cuando entras a un pabellón, ¿no?
1: Sí, totalmente.
0: De deportes que no tiene así mucha ventilación.
2: Sí.
0: Que el primer golpe cuando abres la puerta y luego el ser humano se adapta a todo y sí. Ya no hueles.
2: Sí.
0: Bueno, pues pasemos al plato fuerte. Ese olor a lluvia tras la sequía tiene un nombre científico, porque olor a tierra mojada se queda corto, ¿no?
2: Científicamente se llama petricor, pero como tú nos has dicho al empezar el programa, cuando lo has leído, es un nombre así un poco extraño, porque al principio los científicos pensaban que este aroma nacía de los gases que desprendían algunos minerales, como la arcilla, de los suelos a humedecerse. Pero hoy sabemos que no es así, que el origen es puramente bacteriano.
0: ¿Bacteriano? A ver, explicarme eso, porque de verdad, ¿cómo las bacterias pueden producir olor? ¿Por qué y para qué?
4: Claro, las culpables son unas bacterias llamadas actinomicetos o también actinobacterias.
0: ¡Virgen santa!
4: Cuando están en periodos de sequía, forman esporas para sobrevivir. En cuanto llega el agua de la lluvia, estas esporas germinan y, como parte de su metabolismo, liberan un compuesto químico llamado geosmina. El impacto de las gotas y el aire esparce estas moléculas por el ambiente, haciendo que sea facilísimo detectarlas.
0: ¿Y tiene alguna ventaja para las bacterias?
3: Pues este olor atrae a animales y al acercarse estos, las esporas de las bacterias se pegan a su cuerpo, permitiéndoles colonizar nuevos territorios a los que no podrían llegar por sí solas.
0: ¿Y es fácil detectar las geosminas?
3: Es tan fácil como para competir con el olfato de un animal salvaje.
0: Fíjate tú.
1: Agárrate, porque este dato
0: que
1: es...
0: Que viene curva.
1: Sí,
0: estamos
1: totalmente.
0: Muy emocionadas.
1: Agárrate, sí, porque este dato es impresionante. El olfato humano es muy, muy sensible a las geosminas. Somos capaces de percibirla en cantidades tan ridículamente bajas que, si disolviéramos una sola gota de geosmina en una piscina olímpica, nuestra nariz la detectaría. Tenemos más sensibilidad para la tierra mojada que los propios tiburones para la sangre en el agua.
0: Toma castaña. ¿Y a qué se debe que compartamos, por así decirlo, este superpoder con el resto del reino animal? Supongo que tendrá alguna ventaja evolutiva, ¿no?
2: Totalmente. Compartimos esta hipersensibilidad con muchos animales porque es una herramienta de supervivencia clave. A gran parte de la fauna les ayuda a encontrar agua a kilómetros de distancia. Por ejemplo, a los nematodos, que para quien no sepa lo que es, son como unos gusanos que son microscópicos, y a algunos insectos les sirve de brújula biológica para localizar zonas húmedas idóneas para depositar sus huevos de forma segura.
4: Uh-huh. Este es un caso de mutualismo. Para algunos artrópodos, el petricor es una señal de que hay comida cerca y para las bacterias, en cambio, es un mecanismo de dispersión. Pero ambas salen ganando.
0: ¿Y para los seres humanos tiene alguna ventaja?
3: Pues el olor suele indicar que ha llovido o que hay suelo húmedo cerca. Para vertebrados terrestres de zonas áridas, como los camellos en el desierto o los primeros homínidos en la sabana africana, seguir este aroma les permitía encontrar oasis o fuentes de agua vitales.
1: Uh-huh. También permite detectar tierras fértiles de alimento. El olor a tierra mojada delata áreas donde la vegetación va a florecer y donde se congregarán insectos y otros animales para alimentarse.
2: En resumen, para entenderlo mejor, lo que nosotros percibimos como el agradable olor a tierra mojada o petricor es un mensaje químico publicitario diseñado para perpetuar la especie.
0: Antes era así, ¿no? Y ahora, pues antes de cerrar este programa en el día de hoy, esta atracción ancestral del ser humano por el petricor ha terminado convirtiéndose en un negocio.
4: Así es. Nos atrae tanto esta sensación de vida y renovación que la industria cosmética lo ha aprovechado. Hoy en día, la geosmina y el petricor forman parte de un largo listado de productos de consumo, incluyendo perfumes de alta gama que buscan atrapar de forma artificial la frescura exacta de una tormenta de verano.
2: Como has dicho tú, hay perfumes ahora que lo hacen con olor a tierra mojada, pero hay también marcas de perfume que lo utilizan sin usar ese olor directamente, con marcas muy conocidas como Hermes.
3: Uh-huh. Y lo que comentábamos al principio del programa con el marketing olfatorio. Los olores se utilizan en comercios para conseguir que los clientes permanezcan allí más tiempo. Se estima que un ambiente con una fragancia agradable hace que los clientes permanezcan allí un 20% más de lo normal en el establecimiento.
0: Y así compran y compran y compran y se quedan ahí atraídos por el olor a tierra mojada. Antes en la prehistoria tendría su sentido, cuando éramos nómadas también, pero ahora como ya no lo tiene tanto para el ser humano, pues ¿qué hace la industria? Pues yo te hago el perfume y tú te quedas aquí.
1: Sí.
0: Lo compras y así es, ¿no?
1: Sí, totalmente. También se usa para estimular el apetito. Las cadenas de alimentación y cafeterías liberan aromas específicos a la calle para despertar el hambre de las personas que van pasando.
0: ¡Qué cosas! Por eso cuando voy al centro comercial me da un hambre, ¿no? Hombre, para el otro. Sí, pero sí, en la hambre. Zona de arriba dices tú, si tengo un hambre.
1: Totalmente.
0: Eso tiene que ser, por eso está todo pensado.
1: Está todo pensado,
0: hombre,
1: ¿eh?
0: Totalmente.
2: Por ejemplo, también en tiendas de ropa cara se usan fragancias agradables para elevar la percepción del valor del producto.
1: Y como a modo de conclusión, lo que hemos dicho antes es que al final del día todos somos animales y hemos mantenido esta ventaja evolutiva por y para nuestro propio beneficio económico. Más allá de solamente sobrevivir, aunque en otros tiempos sí fuera para sobrevivir, ahora la gente se aprovecha de esto para, pues, para vender productos, para atraer a la gente a sus tiendas y tal. Y la verdad es que es fuerte si lo piensas, porque lo hacemos totalmente inconscientemente.
0: Desde luego que sí. Pues, de verdad, la cosa es que yo aprendo con vosotros. No tenía ni idea de esto del petricor. Y gracias a vosotros ya sé que el petricor, de dónde viene y ahora lo que pasa con el olor a tierra mojada. Ya en su día era para esto que acabáis de comentar, pero ahora ya lo de las fragancias, porque como todo vuelve, pues ahora si no vuelve de esta manera, vuelve de la otra.
2: Claro.
0: Y ya cuando vayamos a los centros comerciales y olamos a tierra mojada y nos dé hambre, ya sabemos el porqué de todo. Además, siempre nos da hambre, pero de comida que no sea saludable.
2: Hombre.
0: Es como de pizza, sí. ¿No? Hamburguesa, sí. Todo sí. El marraneo posible nos da más
4: a
0: ganas.
4: Ver si ahora que lo sabemos ya no nos la cuelan tan fácil.
0: Exactamente, eso, cierto es. Tenemos que ir con nuestra capaz arreglada a los centros comerciales. Un saludo, chicas, y igual que hice en las pasadas semanas con vuestro compañeros, vais a pasar a segundo de bachillerato, ya tenéis que tener más o menos claro qué vais a hacer, qué necesitáis de nota y demás. En Rosario, ¿tú qué vas a estudiar?
1: Yo llevo desde que soy muy chiquitita queriendo ser veterinaria.
0: ¿Veterinaria? ¿Y sigues pensando?
1: Sí. Uh-huh. Estará por un 12 o así, pero bueno, yo de momento creo que voy bien.
0: Con ¿Y lo harías en Murcia también?
1: Lo haría en Murcia.
0: En Murcia.
1: Está bastante bien allí, no hay, aparte no hay por los alrededores, en Valencia, por ejemplo, no hay. Y está muy alta en Murcia, creo que no sé si es la cuarta o tercera más alta de España. Y está, no sé, yo tienen la granja al lado uh-huh. Y está tiene muy buenas valoraciones. La verdad es que tengo ganas ya de
0: ya
1: ir
0: está,
1: para allá.
0: Es verdad, es verdad. Y apretar los codos en esta segunda, ya te lo dirán.
1: Sí, totalmente. Apretarlos siempre.
0: Siempre, es verdad.
1: Por si acaso.
0: Rosario, tú eres de buenas notas. María del Mar, ¿tú qué quieres hacer?
2: Yo la verdad que aún no lo tengo muy claro, pero bueno, sé que hay más gente que está igual que yo, que aún no sabe lo que hacer, y el año que viene ya iré pensando. Tengo ideas, pero iré viendo, a ver.
0: Uh-huh. Muy bien. Exactamente, tienes un año entero. Tampoco
2: sí.
0: Te quieres agobiar.
2: No agobiar.
0: Tú eres de tomarte las cosas con calma, ¿no?
2: Mejor.
0: Sí, ¿no? O por lo menos eso es lo que das a conocer. Igual por dentro, ¿no? Como se suele decir, la procesión va por dentro, ¿no? Bueno, pues eso ya, cada uno. A ver, Marta, ¿tú qué quieres hacer?
3: Pues a mí me gustaría hacer enfermería.
0: Enfermería. Uh-huh. Y también la nota está alta.
3: Sí.
0: Bueno, pues...
3: Un poco menos que medicina, pero sí.
0: Ya está, muy bien. Perfecto, me alegra también. Venga, todos a ser enfermeros, médicos, psicólogos, que está muy bien. ¿Y Paqui qué quiere hacer?
4: Pues yo también enfermería.
0: Enfermería, estupendo, pues ya está. Si os gusta y queréis, la verdad es que creo que es una profesión preciosa y además de ayuda a los demás, cercana, está muy bonita. Así que, pues, que os vaya muy bien. Y que pues el año que viene nos volvemos a ver, o más que el año que viene, en la segunda temporada, porque ya pensamos en el verano, que parece que van a ser 80 años y son 4 fines de semana, no por...
2: Sí, sí, no sí. Baje el ánimo, Juan.
0: Exactamente. Bueno, chicos, un placer siempre teneros aquí, que os vaya muy bien, disfrutar de verano y cuidad.

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